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1: Buenos días, mis queridísimos radioescuchas, ¿cómo están? Espero que muy bien. Oigan, súper encantada de estar con ustedes el día de hoy aquí completamente en vivo. ¿En dónde más? En CGSW 90.9 FM. Su programa favorito, Conéctate con Ash, con su servidora, Nash Chaparro. Y como les digo, siempre encantada de estar en vivo, porque cómo los extraño cuando no estoy en vivo. Oigan, estamos en unas conversaciones para cambiar el formato de este programa. Venimos anunciándolo ya un tiempo para que no les caiga de sorpresa, pero en eso estamos. Entonces, probablemente, probablemente el próximo fin de semana ya haya algún cambio. Igual se los estaremos anunciando en redes sociales. Bueno. Ya anunciado eso, vamos a hablar el día de hoy de algo muy interesante, que es este problema que tenemos la gran mayoría de las personas de la responsabilidad afectiva, del creer que, como que se puso de moda, les voy a contar algo y ustedes me dicen si lo creen o no. Se puso de moda esto de no me guardo nada, todo lo digo, todo lo anuncio, ¿no? Y sí, todo lo digo, todo lo anuncio, pero no pienso en los demás. Es decir, no asumo la responsabilidad afectiva. Entonces, bueno, precisamente de eso estaremos hablando en este momento. Ustedes no se dejen de preocupar. Discúlpenme, estoy aquí tratando de organizar algo para que funcione. No vaya a haber un accidente. Bueno, ok, entonces, empecemos por, ¿alguna vez tú te has preguntado o te ha preguntado alguien, ¿qué te pasa? ¿Estás enojada? ¿Estás enojado? Y tú respondes, nada, no tengo nada. No, pero te estoy viendo que estás, no tengo nada, ¿no? Pero por dentro estás pensando, ¿cómo puede ser que me esté preguntando? ¿Qué me pasa? O sea, debería de saberlo. Si me conoce, si me ama, debería de saber, debería de conocerme. Y a lo mejor estás pensando, lo que les digo, si realmente me quisiera, sabría qué necesito. Sabría qué necesito. Se habría dado cuenta. Si realmente fuera mi mejor amiga, pues podría imaginárselo, ¿no? Y aquí empieza un problema muy grande, porque muchas veces queremos que los demás sean responsables de necesidades que nunca expresamos claramente. Y cuando digo claramente, es a lo mejor tiramos indirectas, pero ahorita voy a eso. Entonces, cuando no satisfacen esas necesidades, nos sentimos ignorados, no queridos, a lo mejor hasta no valorados, y acumulamos algo horrible que se llama resentimiento. Pero hoy vamos a darle la vuelta a esta conversación y vamos a aprender a comunicarnos. Pero esto no es solamente aprender a comunicarnos. Hoy vamos a hablar de algo mucho más profundo, que es la responsabilidad emocional. ¿Y qué significa realmente? ¿Dónde empieza mi responsabilidad y dónde empieza la tuya? ¿Tengo derecho a sentirme mal? Por supuesto que tengo derecho. ¿Tengo derecho a pedir? Por supuesto que tengo derecho a pedir, pero también tengo derecho a poner límites. Y también hay límites que se ponen desde acá, o sea, hacia mí. Entonces, ¿soy responsable de cómo trato a los demás cuando yo estoy lastimada o lastimado? Pues sí, pero ahí les va. Ahí les va. Sentir una emoción no es un problema, ¿no? Primero tenemos que separar tres cosas. A ver, yo siento, después interpreto y después actúo de acuerdo a lo que siento y a lo que estoy interpretando, ¿no? Porque puede ocurrir en segundos, pero no es lo mismo. Entonces, por ejemplo, vamos a hacer que alguien no te responde un mensaje, mandas un mensaje tú a tu amiga, a tu pareja, a quien quieras, y no te contesta, no te contesta. Y entonces lo primero que dices tú en tu cabecita es, o sea, el hecho es que no te respondió. Nosotros en nuestra cabecita, ¿qué decimos? No le importo. No le importo porque no me está respondiendo. ¿Cuál es la emoción que sentimos o cuáles son las emociones que sentimos? Pues tristeza, enojo, ansiedad sobre todo, frustración. ¿Y cómo reaccionamos? ¿Cuál es la conducta que tenemos? ¿Cuál es la acción? Pues decidimos ignorarlo. Ahora, a ver, si él no me contestó o ella no me contestó durante 2 horas, pues ahora no le contesto durante 4 o durante 6 o hasta mañana, ¿no? Porque es nuestra forma de castigarlo. Entonces, o castigarla. ¿Ven lo que pasó? Que la emoción puede ser completamente real, pero la interpretación puede ser incorrecta. Y la conducta puede ser no nada más incorrecta, no me gustaría tacharla de incorrecta, sino que podría llevarnos a más problemas, a consecuencias que de haberlo tratado antes con comunicación asertiva no nos hubiera llevado. ¿Sí me explico? Entonces, ¿qué tal si no te contestó porque se estaba bañando? ¿Qué tal si no te contestó porque por alguna razón tenía el celular con las notificaciones en silencio? Porque, no sé, estaba trabajando, estaba haciendo ejercicio, yo no sé. Y se le olvidó prender las notificaciones. O sea, hay mil formas, ¿no? Pero en nuestra cabeza ya nos hicimos esta historia de, es que claro, no le importo, me odia, ya no me ama. Es más, está hablando con alguien más. O decidió ignorarme porque lo que escribe, o sea, ya después si nos vamos a algo profundo, decidió ignorarme porque lo que le mandé es muy profundo. A lo mejor le mandé por primera vez a tu pareja, te amo, y entonces era de las primeras veces, y ya te empiezas tú a hacer historias, ¿no? ¿Y cuál? La persona ni siquiera lo ha visto. O sea, en lo que tú ya te fuiste en este viaje de historias, ya fuiste, ya regresaste, ya te volviste a ir, todavía ni siquiera lo ve. O sea, imagínense. Entonces, sentir no nos convierte sentir no nos hace culpables de nada, ¿no? Porque todos sentimos. Pero sentir algo tampoco convierte automáticamente tu interpretación en un hecho. Es decir, no porque tú hayas sentido algo significa que es una realidad, ¿no? Entonces, esta distinción es fundamental para la responsabilidad emocional. Ay, no, les digo que hay miles de ejemplos, ¿no? O sea, puede ser que estoy en el trabajo, llego del trabajo, fue un día de perros, con esto me refiero a fue un día horrible, tuve una muy mala experiencia, estoy lastimada emocionalmente, algo pasó. Y entonces llego yo y a la casa y me preguntan cómo te fue. Y yo con mi cara yo digo, o sea, tendrías que haber adivinado cómo me fue, ¿no? Tendrías que tener latina con agua, con burbujas, con música, porque me siento muy mal, ¿no? Y puede ser que nunca lo dije, que de eso no pasó y entonces me pongo de peor humor, no hay comunicación. No pedí nunca nada. O sea, porque podríamos crear escenarios. Por ejemplo, podríamos decir, oye, mira, cuando yo te diga, porque a veces que nos sentimos tan mal que no queremos ni siquiera hablarlo, ¿no? Podría yo decirte, oye, cuando yo te diga fue un muy mal día, ¿me ayudas a intentar hacerlo mejor? ¿Podemos abrazarnos por 10 minutos? ¿Podemos ver una película o podemos ver algo, una serie que me haga reír? ¿O podrías darme espacio cuando yo llegue y te diga que fue un muy mal día? O sea, cuando esas cosas se hablan, ¿no? Y aún así hay que mantener esta comunicación, hay que seguir haciéndolo. Porque igual todos tenemos una vida, todos tenemos emociones, todos tenemos nuestros propios problemas, se puede olvidar, etcétera, etcétera. Entonces, bueno, teniendo esto claro, porque nos ha pasado a todos y luego les aventamos a las otras personas el problema, ¿no? O sea, tú eres el del problema, como tú no hiciste lo que yo esperaba que hicieras, ahora estoy enojada o enojado contigo y ahora te voy a tratar mal porque no reaccionaste como yo quería y después tienes que tú venir a pedirme perdón a mí. Cuando en realidad la responsabilidad ahí es de la persona que no dijo lo que necesitaba, ¿no? Y no adivinamos. Yo no puedo adivinar, estás ocupado, estás ocupada, estás triste, estás preocupado, estás estresado, estás ansioso. No puedo adivinar, porque cada persona, cada cabeza es un mundo. Y un mundo así de loco como nuestra cabecita, ¿no? Entonces, bueno, la emoción vamos continuando con esto, la emoción necesita información, o sea, no necesariamente obediencia. Y a ver, lo explico. O sea, podemos introducir, fíjense, podemos empezar aquí a agregar la psicología, ¿no? Las emociones cumplen funciones y ya lo sabemos. Nos dan información sobre cómo estamos nosotros leyendo la situación, cómo estamos interpretando la situación y puede orientarnos de alguna manera a nuestras acciones. Pero una emoción no siempre es una instrucción y yo creo que aquí es donde tenemos que tenerlo muy claro. O sea, si yo me siento frustrada o si me siento enojada, la instrucción no es que grite o que me ponga, que levante la voz o que me ponga agresiva con mis palabras. Sentir miedo, por ejemplo, no significa necesariamente que me tengo que echar a correr, o sea, que me tengo que escapar. Normalmente, yo creo que por ahí en mis 20s o a lo mejor hasta en mis 30s, cuando yo sentía miedo, salía corriendo. Y mi excusa y lo que yo me decía a mí misma, la historia que yo me decía era I'll remove myself from the situation, ¿no? Eso era mi así es como yo justificaba el escapar. Yo me voy a quitar de esta situación porque soy responsable de lo que siento y de lo que quiero vivir. Y lo que está pasando aquí no lo quiero vivir, entonces corro y me voy, ¿no? Y entonces ahora sé que es mejor verlo con curiosidad. Es decir, hay una situación que no me gusta o que me da miedo y entonces empiezo a verla con curiosidad. Empiezo a preguntarme, ¿qué es lo que no me gusta de esta situación? O, a ver, esta situación voy a indagar porque a lo mejor no es lo que yo me estoy imaginando. Por ejemplo, ayer fui a la biblioteca central, Central Library, y había una feria de servicios para inmigrantes. Y entonces ahí estaba la organización para la que yo trabajo, que es TICE, y había otra organización a un lado. Yo, la verdad, que andaba pues muy arreglada, traía tacones, traía una falda larga, etcétera, etcétera. Y entonces cruzo de donde yo estaba parada, esperando los elevadores, cruzo a saludar al booth en donde estaba TICE. Y en ese cruzar me encuentro con dos mujeres de otra organización que me estaban viendo de abajo arriba y riéndose entre ellas, como diciéndose cositas y riéndose, ¿no? Entonces, muy fácil, la historia que yo me pude haber contado, y fíjense, me acordé, la historia que yo me pude haber contado es, están hablando de mí y seguramente me veo rara o no me queda bien o traigo algo pegado, o se me transparenta algo, o sea, hay algo en mí que los hace reír. Es algo, algo que yo traigo, es cuestión de burla. Y eso, mi reacción o mi acción inmediata, ¿no? Porque eso, cuando algo nos lastima o cuando algo nos pega en el ego o en nuestra forma de sentirnos, muchas veces se traduce a enojo, a estar como a la defensiva. Y entonces yo me pude haber puesto agresiva y decirles, ¿qué están viendo? ¿De qué se ríen? O algo, ¿no? Pero no, fíjense que respiré y dije, qué raro. Ah, bueno, a lo mejor estaban hablando, a lo mejor fue casualidad que cuando se estaban riendo de algo, no sé, vete tú a saber, hablando de los esposos, hablando de una situación que les acaba de pasar, dio la casualidad que yo iba pasando y me voltearon a ver. O no, o a lo mejor sí me vieron y eso les produjo, no sé, quién llega a la biblioteca vestida así, o no sé, vete tú a saber, ¿no? Pero ahí yo lo tomé como, pues el rollo es de ellas, yo no tengo problema, ¿no? Y me volteé y dije, qué rara es la gente, ¿no? Que estás viendo que te está viendo la persona y aún así te está riendo. Y ya, y ahí me quedé. Y ahí se fue, lo solté, ¿no? Esto hace 10 años jamás lo hubiera podido lograr. O sea, hace 10 años yo hubiera vuelto y hubiera dicho, bueno, vete a reír de tu madre, ¿sabes? O sea, me hubiera puesto mucho más agresiva. Ahora ya las historias que yo me cuento van a mi conveniencia, a lo que me sirve a mí, la historia que yo me conté es mucho más conveniente que cualquier otro rollo. Pero bueno, estábamos hablando de las emociones Que no necesariamente, simplemente una información de cómo nos sentimos, pero no es necesariamente algo que tenemos que obedecer, ¿no? Y yo les decía, como sentir miedo no significa que debemos escapar, sentir enojo no significa que debemos atacar, sentir celos no significa que tengas derecho a controlar, y sentir decepción no significa que alguien necesariamente haya hecho algo malo. Y yo voy ahí, o sea, tus emociones, tú eres responsable de tus emociones, pero no puedes actuar en consecuencia de como si la historia que tú te estás contando es verdadera, como si fuera real. Porque entonces ahí le estás aventando la responsabilidad a alguien más. O sea, no, tú hazte responsable de la historia que tú te estás contando. Asume lo que tú estás sintiendo y asume la consecuencia de estarte contando esa historia. Pero las acciones no deben de ser aventadas a alguien más, ¿no? Y si tú requieres de más información para aclarar esa historia que te estás contando, entonces pregunta de forma tranquila, sin creer que esa historia que te estás contando es real, ¿no? Entonces, una vez más, tus emociones son información, no siempre son instrucciones. Entonces, después de todo esto, nos vamos a preguntar, ¿qué es responsabilidad emocional? Pues ahí les va. Responsabilidad emocional es reconocer lo que siento, intentar comprenderlo, expresarlo de manera respetuosa, pedir de manera clara y otra vez con respeto lo que necesito y asumir el impacto de mis acciones y aceptar que la otra persona también tiene emociones, necesidades, límites, y también va a asumir el impacto de sus acciones, ¿no? Entonces, ahí les van. Estas son las 6 responsabilidades que debemos de siempre tener muy, muy presentes. Número 1, identificar. ¿Estoy enojada? ¿Estoy enojado? ¿Estoy triste? Estoy muy alegre, porque a veces siempre hablamos como de contarnos historias hacia el lado negativo, pero también existe las historias que nos contamos hacia el lado positivo, y ahorita vamos a ir en eso un poco, a ahondar un poco en eso. Entonces, bueno, ahí va, perdón, 6 responsabilidades. 1, identificar qué es cómo te estás sintiendo, ¿no? Pero profundizar qué hay debajo de este enojo. Usemos esto, estoy enojada, ¿qué hay debajo de este enojo? ¿Hay dolor, hay miedo, hay decepción, me siento ignorada? O sea, ¿por qué siento este enojo? Número 2, examinar qué ocurrió realmente. O sea, ¿qué pasó? Fuera de lo que yo me estoy contando, ¿cuál es la realidad de la situación? ¿Y qué parte estoy interpretando? Número 3, comunicar. Esto pasó y me hizo sentir así. O sea, esta situación que acabamos de vivir, y la describes la situación, porque puede ser que gente ni siquiera vivimos los dos lo mismo, pero yo me enfoqué, por darles un ejemplo, estoy con mi pareja, pasó una mujer muy guapa, con una falda pegadísima, con un super cuerpazo, y mi pareja volteó a ver la falda, según, ¿no? Volteó a verle el cuerpazo que tiene, y se le fue la vista mientras yo le estaba contando que me siento triste, que últimamente me siento ignorada, tal. Entonces, si yo le digo, oye, mira, pasó esta situación, yo te estaba contando que me siento triste y tú me ignoraste volteando a ver la falda de esta persona. Eso es lo que yo viví. Los dos estuvimos al mismo tiempo y puede ser que yo le pregunte, ¿qué es lo que acaba de pasar? Y que él me diga, tú me estabas contando la historia o por qué te sientes triste últimamente. Y a lo mejor jamás se dio cuenta que volteó a verle la falda a esa mujer. ¿Sí me explico? Entonces, comunicar, esto pasó y me hizo sentir de esta manera. Número 4, pedir. Lo que necesito ahora es, en este mismo ejemplo, que estés consciente de cuando te estoy hablando, por favor volteame a ver los ojos, no importa si pasa un extraterrestre. Necesito que me estés viendo porque me siento ignorada cuando no me estás viendo. Perdón. Y entonces, después de pedir, está el número 5, que es escuchar. La otra persona también tiene una experiencia, la otra persona también tiene derecho a hablar. Porque muchas veces cuando estamos dolidos o cuando nos metemos en nuestra historia y a fuerza queremos decir cómo nos sentimos y de qué forma nos lastimó, se vuelve un monólogo y no damos chance a que la otra persona también diga, oye, mira, La verdad, yo no lo vi así, pero mira, esto, o sabes que te empezaste a contar la historia tú y me empezaste a tratar de esta manera, que me parece una falta de respeto, etcétera, etcétera, ¿no? Entonces también escucha. Y número 6, si mi manera de reaccionar lastimó, o sea, lo que sentí era válido, pero la manera en la que te hablé no estuvo bien. O sea, también eso es súper importante, ¿no? Si mi manera de reaccionar lastimó, pues tengo que decir, oye, discúlpame por haberte tratado de esta forma, 1, 2 y 3. La verdad es que me lastimó mucho lo que hiciste en esta situación, ABC, y este tipo de situaciones me hacen sentir triste, frustrado o enojado, y cuando siento eso yo reacciono de esta forma. Entonces, discúlpame, no es la manera correcta, y ofrece una solución, una acción en el futuro. Por ejemplo, cuando yo me sienta así, voy a hacer lo posible, y entre más pase, más consciente seré de decirte, me puedes voltear a ver, en este momento me estás ignorando, o de una manera mucho más tranquila. Proyecté. Pero sí podemos ofrecer, la próxima vez no voy a levantar la voz, no voy a ser agresiva. Sabes que entre más hablemos mejor. Y yo sí creo 100% que entre más lo practiquemos, mucho más sencillo. Mucho más se vuelve parte de nuestro accionar todos los días. Entonces, bueno, ahí está para que vayamos entendiendo un poquito, porque de verdad que esto de la responsabilidad afectiva es sumamente importante. Y ahora, les quiero decir algo. Muchas veces, yo les decía, muchas veces nos enfocamos en lo que pasa hacia lo negativo cuando nos contamos una historia y accionamos de acuerdo a la historia negativa que nos estamos contando. Pero también es cierto que muchas veces nos contamos historias que no existen. Por ejemplo, que está esta película que amo y que le recomiendo a todas las jovencitas, que es He's Just Not That Into You. Y esta película habla de cuando nos hacemos historias y ya vemos cosas donde no las hay. Por ejemplo, me contaba alguien, que no voy a decir quién, me contaba alguien que pasó un muchacho muy guapo enfrente de ella, o sea, cerca, pero no súper cerca, y levantó la mano como diciendo hola. Y entonces esta muchacha levantó la mano súper coqueta también diciendo hola, así, ¡ay, qué amor! Y entonces se hizo historias de, así en segundos, se hizo historias de seguro me está volteando a ver, seguro me va a invitar a salir, seguro le gusté, etcétera, etcétera. ¿Y qué creen? Que no le estaba diciendo hola a ella, que había otra muchacha atrás de ella a la que estaba saludando. Y entonces se puso roja, roja, roja, y ya después los vio juntos y dijo, ¿qué oso hice? Pero en cuestión de segundos se hizo una historia, ¿no? Se hizo una historia. Entonces, nos pasa lo mismo, ¿eh? Y ella es muy jovencita, y esto pasa cuando estás creciendo y como que todavía no terminas de entender cómo se ven las cosas, cómo deberías de reaccionar, etcétera, etcétera. Pero ya nos pasa hasta de adultos. O sea, tengo una amiga que va a una cita con una persona una vez, no sé, 2 horas, y al otro día hablo con ella y le pregunto cómo te fue, y me dice, o sea, seguro este es con el que me caso. O sea, ya me dijo que le encantan los niños, yo creo que tendremos 3 hijos, y yo, espérame tantito, lo acabas de conocer. O sea, le preguntaste si quiere hijos, te volvió a hablar, no me ha vuelto a hablar, o sea, van 3 días, ¿no? Después de 3 días, van 3 días que no me habla, pero, o sea, yo ya sé hasta cómo se van a llamar nuestros hijos. Y tú así, o sea, ¿te puedes esperar un momento, no? Entonces, y ahí va otra vez, te cuentas la historia, accionas como si esa historia estuviera ocurriendo, y ¿qué pasa? Que este joven o este muchacho o este señor ni siquiera estuvo interesado, ¿no? Y entonces tú empiezas a accionar de tal forma que sientes que ya te pertenece, o sea, que ya son una pareja, que ya están juntos, ¿en dónde estás? ¿A qué hora me hablas? ¿Vas a pasar a la casa? O sea, chill. Pero ahí les va, o sea, como es para lo negativo, es para lo positivo, o sea, para las cosas que nosotros nos queremos creer, ¿no? Y pasa en todas las áreas. Estoy hablando en temas de pareja porque me parece que es lo más común y es en donde todos nos podemos conectar, pero Pero pasa muchísimo. Entonces, ¿a dónde podríamos ir? Primero, conciencia de qué historia me estoy contando y cómo me estoy sintiendo. A lo mejor estoy súper, voy a identificar que estoy súper emocionada, que me encantó este hombre, estoy muy feliz, pero ¿qué hay detrás de eso? Oh, ¿qué, por qué me estoy sintiendo así? Bueno, a lo mejor porque hacía 6 meses que no veía a nadie. A lo mejor porque de verdad necesito la, ay, ¿cómo se dice? Reassurance, como el la confirmación de que estoy bonita, de que sí soy sexy, de que alguien me voltea a ver. Y entonces esta persona volteó y me dijo, no sé, me invitó a salir y me dijo, estás hermosa, oye, qué sensual, algo, no sé. Y entonces ya hace mucho que no lo sentía y entonces ya estoy súper emocionada, ¿no? Pero hay que ver qué hay detrás de eso. Entonces les digo, a lo mejor es que pasó tiempo, a lo mejor es que les pongo mucho valor a lo que viene, los puntos de vista, lo que me dice un hombre, o a lo mejor me estoy contando la historia de diferente forma, tengo que examinar qué ocurrió verdaderamente, ¿no? ¿Qué ocurrió realmente y qué parte estoy interpretando? No sé, a lo mejor estoy interpretando que me dijo que quiere tener hijos porque ya le encanté para mamá y a lo mejor fue un comentario que salió de que había 2 niños al lado de nosotros, ¿no? Entonces comunicar y aclarar como en qué punto estás tú, en qué punto estoy yo. Yo hablarme a mí misma, ¿saben? O sea, y también escuchar las palabras. No sé si se acuerdan, pero hace mucho tiempo estuvo aquí una psicóloga, Mercedes, y me decía, Nash, es tan peligroso enamorarse. O sea, la etapa más vulnerable del hombre o de la mujer es el enamoramiento. Porque pasas por alto muchísimos problemas, no ves las banderas rojas, no te das cuenta de todos los problemas con los que viene esa persona. Las actitudes, el primer año, los primeros 6 meses, es facilísimo enamorarse y ver con una banda así a ciegas enamorarte y no ves nada negativo. Pero lo bonito del enamoramiento, donde entra nuestra responsabilidad afectiva, es cuando te quitas la venda de los ojos y dices, a ver, esta persona tiene un humor de la fregada, o sea, tiene muy mal humor. A ver, esta persona es poco tolerante y de repente tiene actitudes pues negativas. Esta persona, no sé, por decirte algo, que pues cuando se levanta no se ve hermoso como yo me lo imagino, ¿no? O como se veía al principio. Esta persona pues también come, también va al baño, o sea, etcétera, etcétera, etcétera. Cuando ya te quitas esta venda y ya ves a la persona como es, yo creo que hasta es más fácil entender que se equivoca y que hay actitudes o hay situaciones en las que va a accionar de una forma que a lo mejor no es la que más nos gusta a nosotros. Pero cuando recordamos que esta persona también tiene problemas igual que nosotros y demás, es mucho más fácil verla así, ¿no? Como un humano. No colgarle tantas medallitas sin habérselas ganado. Pero bueno, nos vamos a ir por una cancioncita y regresando vamos a hablar de cómo, oigan, yo no sé qué me pasa en mi garganta, pero voy por agua ahorita. Vamos a hablar del resentimiento, qué pasa, la factura que nos cobra cuando no hablamos, porque también, sí, podemos decir todo lo que sentimos y todo está súper y bla, bla, bla, pero hay que afrontar también las consecuencias. Bueno, ahorita vamos a hablarlo. Nos vamos a ir por un corte musical súper rápido. Les dejo esta cancioncita de mis favoritas y ya saben que yo amo a este señor. Me fascina y por si no lo saben, está en su gira mundial y si ustedes se pueden dar la oportunidad de ir a verlo, se los recomiendo 100%. Les dejo esta canción que se llama Rimowa. Creo que así se dice. Bueno, y ya volvemos, están en CJSW 90.9 FM, en su programa favorito, Conéctate con Ash. No se vayan, ya volvemos.

Oigan, bueno, ya regresamos. Yo aquí hablando en Facebook de los libros que les recomendamos. Los van a encontrar en redes sociales. Le vamos a seguir porque si no, ya saben que se nos acaba y no nos da tiempo. Ojalá que sí me dé tiempo al final de decirles los nombres de los libros. Y ya saben que mi memoria es traicionera. Entonces, de repente me cuesta trabajo. Me he preguntado por qué mi memoria últimamente me falla tanto. Y yo creo que tiene que ver con que no me quiero deshacer de información y entonces elijo la información que quiero y les juro que tengo una técnica de decirle a mi cerebro, esto recuérdalo y lo repito 3 veces, esto recuérdalo y vuelvo a repetir la información y se me queda. Pero hay cosas, nombres de canciones, nombres de artistas, nombres de actores, nombres de películas que no lo recuerdo. Pero me acuerdo lo de los guiones, hay guiones enteros que me sé, el de Toy Story 1 me lo sé, pero pregúntenme. Y hay otras películas que también me sé prácticamente de memoria. Tiffany, Breakfast at Tiffany's también. Bueno, ok, dejemos de hablar de la memoria. Bueno, entonces hemos hablado ya un poco de lo que es, lo que significa la responsabilidad afectiva, lo que creímos que significa y lo que esperamos de los demás y que muchas veces no nos dan, pero eso tiene que ver con la comunicación asertiva y con conocernos a nosotros, de las emociones y cómo las emociones son solamente información, no precisamente dirección hacia cómo deberíamos de accionar. Entonces, ya hablamos de las 6 responsabilidades que debemos de tener todos y luego vamos a hablar de, a ver, de este tema que tenemos en nuestra cabecita de, pero mi pareja, mi jefe, mi mejor amiga, mis hijos deberían de saberlo, ¿no? O sea, no, la gente no lee tu mente y esto tiene una conexión muy bonita con uno de los libros que les acabo de decir, que es de John Gottman, que habla de pequeños intentos de obtener atención, afecto, apoyo, conexión. Entonces, fíjense, su investigación muestra que las relaciones se construyen también en estos pequeños intercambios cotidianos y que responder a ellos fortalecen la conexión. Es decir, si tú me abrazas, cuando tú me abrazas, yo siento, y tú me ves, cuando tú me abrazas, yo me tranquilizo, como que bajo. Si estoy muy alterada, me abrazas, yo como que me regulo, ¿no? Como que bajo estos niveles de estrés, me calmo, dejo de estar gritando, etcétera, etcétera. Por darles un ejemplo. Entonces, si mi pareja, mis hijos, mi mamá o con las personas que vivas saben esto, estos pequeños intercambios que ni siquiera son hablados, o sea, que nada más se sienten. Entonces ya saben que cuando estás alterada, cuando estás alterado, el simple abrazo sin preguntarte ayuda un montón, ¿no? Por ejemplo. Entonces, ahí les va. Por ejemplo, cuando yo digo, puedo yo pedir, yo sabiendo que un abrazo me ayuda, le puedo pedir a alguien, oye, ¿me abrazas? Oye, ¿me podrías...? Es que lo estoy tratando de poner en palabras, pero el abrazo representa tantas cosas. Hay varios libros de psicología para adolescentes y más bien para papás pasando por la educación de niños chiquitos o adolescentes o adultos jóvenes, en donde habla mucho de lo importante que es abrazar. De hecho, se hizo viral hace muchos años este tema de un abrazo diario. Regula y puede bajar los niveles de ansiedad, etcétera, etcétera, depresión, etcétera, etcétera. Entonces, me gusta mucho hablar de eso porque creo que es muy importante el tema de los abrazos. Pero bueno, por darles un ejemplo, este gesto cotidiano, este pedacitito que puede ser todos los días sin hablarlo, sin pedirlo, es algo muy importante. Y así como están estos bits for connection, ¿no? Que les dice John Gottman, son estos pedacitos, o a lo mejor el simple hecho de quedarte al lado de mí en silencio cuando estoy saturada. Yo he habido momentos que llego a la casa y digo, no quiero hablar. No, pero ¿cómo te fue? Es que ya hablé con mucha gente hoy. No quiero hablar. Pero es que cuéntanos, porque que no quiero hablar. No quiero hablar. Quiero silencio. O sea, necesito silencio en este momento. Oh. Y la gente que te conoce, la gente con la que vives, no importa con quién vivas, aprende a estos pedacitos de ti. Entonces,
Sí, creemos que por eso, cuando llegamos a casa, la gente debería de saber qué necesitamos. Pero recordemos que así como tú necesitas algo, no sé si es tu pareja, tu papá, tu mamá, tus hermanos, también todos necesitan algo al momento de llegar a casa. Mi hermana, por ejemplo, nos visitó el domingo pasado y fue en la tarde y me dijo, ¿dónde están todos? Y yo, es que cada quien está como regulándose porque hemos pasado todo el día juntos y ayer también todo el día juntos. Y entonces como que cada quien necesita su espacio como para regresar a ellos mismos. Y a lo mejor al rato bajan todos y otra vez todos nos ves aquí en la cocina haciendo un ruido, haciendo escándalo, etcétera, etcétera, ¿no? Entonces, bueno, con este tema de pero deberían de saberlo, bueno, pues no deberían de saberlo, ¿no? No deberían de saberlo. Aquí es en donde entra la comunicación. Es donde debemos de decirlo. Necesito silencio. Oye, necesito un abrazo. O me abrazas. O podrías escucharme 5 minutos. No me interrumpas. No quiero que me soluciones la vida. No quiero que me digas cuál es la respuesta a este problema. Lo único que quiero es que me escuches. Y muchas veces, fíjense que nosotros mismos nos ponemos el pie. Muchas veces llegamos a la casa a contar una historia y la gente te ve en un problema y la gente normal te dice, oye, ¿y si haces esto? O te quieren arreglar el problema. Y claro, y a veces estamos abiertos a eso. A lo mejor para eso lo cuentas, ¿no? Pero creo que cuando no queremos que alguien arregle el problema, podemos decir, oye, solo escúchame. En esta ocasión, en este punto, solo escúchame. Todos los demás, sí necesito que me digas qué opinas. Pero en esto, particularmente en esto, porfa, solo escúchame. Pero fíjense cómo esa frase, esas cuantas palabras, cambian todo un escenario, cambian toda una situación, ¿no? Y ojalá la otra persona también haya escuchado este programa o también esté en la misma sintonía que tú o entienda que eso necesitas y no se lo tome personal. Y te diga, ok, yo te escucho. Y te escuche 5 minutos. Y ya después a lo mejor tú le das la mano y le dices, ay, gracias, ahora sí, vas tú. Y a lo mejor la otra persona te dice, ¿sabes qué? Hoy no quiero contarlo. Ah, ok. O ¿sabes qué? En esto yo sí voy a necesitar tu opinión. Ah, ok. O no quiero hablar. Tampoco quiero hablar. Te escuché, perfecto. Me voy a tomar un break. Me voy a ir a tomar un nap. Algo y al ratito platicamos. Ah, órale. Y que nadie se lo tomara personal, ¿no? Porque Dios de mi vida, hay tantos problemas por el simple hecho de no atender las cosas o recibir las cosas solamente como son. Con esto me refiero a traemos tantos problemas, traemos tantas historias de antes que cuando yo te digo algo, a lo mejor tú ya lo traduces en una situación que has vivido o lo traduces a algo personal, a un ataque o, no me lo quieres contar. Claro, no me lo quieres contar porque seguro ya hablaste con alguien más, porque, a ver, ¿con quién hablo? ¿No? Y cuando tú lo único que querías era silencio. O sea, puede pasar, pero les digo, entre más nos acostumbremos a hablar, a pedir las cosas con claridad y así, siendo directos, pues mucho mejor. Yo lo decía en mi trabajo y también se lo he dicho a gente muy cercana. Cuando yo tengo un problema, yo vengo y te digo, oye, tengo un problema, este es mi problema contigo. No me gusta que hagas esto, tal. Si yo no tengo un problema, créeme, no voy a tirarte pedradas, no voy a tirarte indirectas. De verdad, lo que te lo digo tal cual, porque así lo siento, porque así es. Cuando tengo un problema, te digo, oye, este es el problema, ¿no? Pero estamos tan acostumbrados a aquella gente, a lo mejor lo que hemos vivido antes, que tira indirectas, que es pasivo-agresiva, que no te dice las cosas como van, que ya te estás haciendo historias.
Ok, entonces, bueno, hablando de todo esto, de lo que esperamos que la gente adivine, que la gente no reacciona como nosotros queremos que reaccionen, etcétera, etcétera, vamos a hablar un poco del resentimiento y le vamos a dar aquí un pincelazo porque no nos da tiempo para hablar del tema del resentimiento como tal. Hemos hablado del resentimiento en general, hemos dedicado una hora entera. Pero ahorita lo vamos a hablar así rapidito. Entonces, el resentimiento es la factura de las expectativas no habladas. Asumamos la responsabilidad, seamos responsables de no haber pedido algo directamente, no haberlo hablado, y entonces la expectativa que yo tenía, pues no la cumplieron porque yo no lo pedí, ¿no? Entonces, no es culpa o no es responsabilidad de la otra persona, es tu responsabilidad, mi responsabilidad. Entonces, yo siempre ayudo, yo siempre estoy pendiente, yo siempre cedo, yo siempre escucho. ¿Y por qué nadie hace lo mismo por mí? Esto es, fíjense, nos ponemos del lado de la víctima y también omitiendo o evadiendo nuestra responsabilidad. Y aquí es donde tenemos que tener cuidado porque puede existir una verdadera falta de reciprocidad, pero también puede existir algo más. Un contrato emocional que la otra persona nunca aceptó. O sea, yo hago esto por ti, por lo tanto, tú deberías hacer eso por mí. En el mundo...

Escúchame. Pero recordemos que también hay que pedir las cosas. Hay gente que son givers, que son de dar, dar, dar, dar. Y hay gente que son takers. Yo recibo, recibo, recibo, ¿no? Pero cuando tú ya puedes identificar que hay una persona que es taker, pues entonces dile, oye, yo te doy, pero también necesito que tú des, porque esto no va a fluir, ¿no? O si yo soy consciente de que yo suelo dar, dar, dar, dar, en algún momento me tengo que parar y decir, yo te doy, pero pues también tú, o sea, mueve la energía, también. Si tú no me das, yo no te doy. Si tú no me das, o sea, ¿sí me explico? Ahí hay que hacer eso. Fíjense que eso debería de ser normal. Yo creo que ahora hay tantos problemas o tantos síndromes, tantos problemas mentales que no nos damos cuenta de lo que está pasando. Pero en realidad, para las personas que están en su vida cotidiana, sin ningún problema, que creo que ya no hay nadie sin problema, sin ningún problema, etcétera, etcétera, tenemos esta necesidad de alguien me da, ok, yo voy de regreso. Ah, tú me ayudaste. Ah, yo te doy de regreso. Ah, tú hiciste esto por mí. Ah, va, llevo. ¿Saben? Sin contarlos. Sin contarlo. Ahora, también debemos decir algo. Esto va cuando estamos en el mismo nivel, ¿no? Muchos estarán en contra de esto, pero esto es mi punto de vista. Esto va en niveles. Cuando tú y yo estamos en el mismo nivel, perfecto, las cosas funcionan así. Cuando va para arriba, es decir, cuando mis padres me educaron, me cuidaron, me alimentaron, me llevaron, etcétera, etcétera, ellos ya dieron un montón y ahora me toca a mí dar. ¿No? Yo ya recibí muchísimo y lo agradezco con el alma, ahora ya me toca dar. Ya no voy a andar pidiendo y pidiendo y pidiendo. No. Ya me toca dar, ¿no? Y esto yo lo pienso yo como adulto bueno, mi papá falleció, pero mi mamá andar vivita y coleando. Entonces, hacia allá, ¿sí? Y si yo no puedo dar, jamás voy a quitar. ¿Sí me explico? Claro que ahora las cosas van cambiando y ahora voy con mis hijos y yo con mis hijos yo digo, ojalá la vida, Dios el universo y mi poca o mucha inteligencia me den para yo hasta el último día les siga pudiendo dar, les siga dando, ¿no? Ojalá. Pero si eso no pasa, bueno. Somos familia, ¿no? ¿Sí me explico? O sea, va por ahí lo que quiero decir. Ojalá que se interprete bien. Cada quien lo interpretará de acuerdo a su propia situación. Y obviamente está abierto todo a que ustedes digan su punto de vista. Conéctate con ash@gmail.com. Le ponen en el título este episodio de y ponen la fecha. Pero bueno, entonces. Ahí vamos con el resentimiento. Entonces, para que no haya resentimiento, para que las personas que están a mi alrededor no tengan resentimiento, ellos deben de ser responsables, ¿no? Para que yo no tenga resentimiento hacia las demás personas, yo debo de ser responsable. O sea, yo debo de pedir. Oye, yo espero de ti uno, dos y tres. Porfa, ¿se puede? ¿No se puede? Vamos a negociarlo, ¿no? Y luego. Responsabilidad emocional no significa aguantarlo todo, porque esta es otra de las cosas con las que confundimos la responsabilidad emocional. O sea, esto es súper importante y poner este freno es súper importante. Entonces, ¿todo es mi responsabilidad? No. Si alguien te trata mal repetidamente, tu responsabilidad emocional no consiste en explicarte mejor infinitamente. No. Tu responsabilidad es no permitir que te traten de una forma que es injusta, ¿no? Con faltas de respeto, etc. Tu responsabilidad es cuidarte a ti mismo. Esa es tu responsabilidad. Entonces, hay que poner un límite. Esa es tu responsabilidad, poner el límite. Si me hablas de esa manera, voy a terminar esta conversación. Eso no controla al otro. Define tu propia conducta, tu punto de vista, en dónde estás parado tú. Y esto, si es una diferencia, un límite no dice tú tienes que cambiar, un límite dice, si te ocurre esto, yo voy a hacer esto. O sea, si tú te comportas de esta forma, que para mí es dañina, yo voy a accionar de esta manera, porque yo me tengo que cuidar a mí. Y no, y eso no es egoísmo, eso es
me estoy cuidando, porque si yo no me cuido y promuevo esta situación,

esto va a escalar y va a escalar y va a escalar y a los dos nos va a hacer daño. Entonces, mi responsabilidad es conmigo misma, ¿no? Me tengo que cuidar. Y luego, aquí les va. Vamos a dar algo así rapidísimo. Recordemos, dar una herramienta práctica. En lugar de decir, tú nunca me escuchas, ¿qué tal si le hacemos? Cuando estoy hablando y revisas el teléfono, yo me siento ignorada. Necesito sentir que tienes espacio para escucharme. ¿Podemos dejar los teléfonos cuando estamos hablando tú y yo? O, ¿sí me explico? Por ahí. Entonces vean cómo podemos cambiar la forma en la que pedimos las cosas, ser muy, muy claros, decir cómo me siento, y ya si la otra persona dice, ay, la verdad no me importa cómo te sientas, yo no dejo mi teléfono, me vale un cacahuate, y entonces ahí la responsabilidad es tú qué vas a hacer, porque no está funcionando. Para ti esto te hace sentir así, no se vale. ¿Qué vas a hacer tú? Tu responsabilidad emocional, ¿no? Y luego, ¿qué más les digo? Pues es que ya me tengo que ir. Ya me tengo que ir, pero a ver, solamente decir que tal vez el verdadero problema no es que la gente no nos entienda. Tal vez muchas veces estamos esperando que nos entiendan sin habernos explicado. Yo creo que ese es el problema. Queremos que nos quieran, pero esperamos que adivinen cómo. Queremos respeto, pero no siempre ponemos límites. Queremos ayuda, pero no siempre la pedimos. Queremos conexión, pero hacemos indirectas en lugar de hablar directamente. Y queremos que los demás sean responsables emocionalmente, mientras nosotros seguimos reaccionando desde el enojo, el silencio, el castigo, la expectativa. O sea, ¿no? ¿Qué necesito? ¿Qué siento? ¿Ya lo comuniqué? Ahí es en donde empezamos. O sea, hay que empezar con nosotros mismos. Me tengo que ir ahora sí, los dejo. Nos vemos la próxima semana. Estén pendientes a redes sociales porque estaremos anunciando más cosas. Les dejo esta cancioncita y nos vemos feliz y productivo. ¿Qué? Domingo y fin de semana. Ahora sí, ya nos vemos. Hasta la próxima. Bye, bye.